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3: Oiga, sabroso en este viernes fin de semana con Lalo Rodríguez. 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

So, de película. Claro que sí, en este fin de semana para todos ustedes, disfrutando, gozando, metiéndole como debe de ser, metiéndole con todos ustedes los fierros, los fierritos sabrosos. Algunos están con las escobas, otros están con los traperos, otros están lavando los carros, otros están camellando. Multilínea caliente habilitada porque llegó la complacencia. Multilínea caliente habilitada y también nuestro WhatsApp 55 55 06 40 56. Pero yo les dije que el que mandara foto tenía su complacencia. De una vez vamos empezando por acá. Dice, en casa con la familia Toledano, colonia Tlacomulco, señora Carmen Vargas, la canción de la salsa, Idilio Willy Colón, ahí está el parcero. Nos manda su foto y atrás la bocina sonando riquísimo. Oiga, parce, súbale a esa bocina que despierte a los vecinos de una vez, de una vez. Hola, por aquí, hola, parce, trabajando en una refaccionaria de motos. Aquí ando desde la mañana con ustedes hasta las 6 de la tarde, que me voy a casa. Muchas gracias ahí a la niña. ¿Cómo están las bujías? Que me digan, ¿cómo está la bujía? ¿Cómo está el carburador? ¿El aceite de dos tiempos, cuatro tiempos? Ay, ay, ay, que me diga, que me diga. Por acá nos dice también HJ, aquí desde Territorio Caliente, Salt Lake City, ahí en Utah. Soy Susi, aquí cocinando porque salí temprano de trabajar. ¿Gustas unas fresas con crema? Y voy a hacer un molito con pollo. Ay, mi Susi, no le metas así de rico, es un molito con pollo. No, de imaginarlo, me hace agua la boca. Y esas fresas con crema se ven muy provocativas. Nos manda fotico ahí de las fresas con crema. Muchas gracias. Claro que sí. Me puede complacer con Lo Quiero Morir. Saludos al Peracumbias en la alcaldía de Coyoacán. Ay, ay, ay, mi querida Susi. Saludos, parcerito, desde Toluca, la Bella. Atentamente, el ingeniero Javier Mora. Inge, anda en el camello ahí con la bocina a todo volumen. Oiga, parcero, usted es como ingeniero de sonido, porque le veo mucho sonido al lado. Ahí el ingeniero manda foto, que anda camellando. ¡Subile, ingeniero, subile! Por acá está también Néstor, dice que está en la alcaldía Gustavo Madero. Nos manda una foto, que está en la casa, lavando el carro. ¡Ay, ay, ay, mi Néstor! Le tocó, papi, nos está pidiendo la canción de Impacto Crea, Traigo Alegría. Vámonos entonces con ese tema, aquí está Impacto Crea. Por ahí pasaron muchas figuras en Impacto Crea. Oiga, Cheo Feliciano, en los coros estaba de Alberto Santiago también. Por ahí, ahí Héctor Lavoe también estuvo en los coros de Impacto Crea. Sí, señor. Arreglos de Willy Colón también. Por ahí, también en algunas canciones. Así que vámonos con este tema aquí en La Más Caliente.

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Ay, pero qué rico con todos ustedes a esta hora de la tarde, 2 de la tarde, 58 minutos. Llegamos al final, no más en esta tarde de viernes, fin de semana. Quedan bien acompañados con Miguel Gutiérrez, el lobo y toda su fauna. Ya veo a Chicho por ahí en la cabina del operador, ya sobándole de la cabecita el Pupi Villavicencio ahí, el pelito. Oye, Pupi, ¿por qué Chicho te acaricia tanto? Decímelo. A todos ustedes, mil gracias por estar aquí, por permanecer y por disfrutar. Por acá nos dicen... Hola, buenas tardes, Calzado H. Mejía, aquí trabajando en San Mateo Atenco. Saludos para Osvaldo, Periquito Lucio y Javiercito en la fábrica de calzado. Un saludo para todos los que están ahí en la fábrica. Hoy le están metiendo sabroso a coser, a hacer las zapatillas, a hacer los zapatos. Sabroso, ¿no? Claro que sí, ahí camellando el día de trabajo, camellando, papi. Cuando toca, toca, hijo la loca. ¿Y adivine qué? Pues ahí escríbame por interno, le digo que sigue. Claro que sí, soy HJ, el original, porque el original no destiñe, el único hombre que fue bautizado con dos toques de conga en un manantial de sabor. Ya me les abro como el paraguas, pero antes los dejo con la delicia del día. Muchísimas gracias ahí al Pupi Villavicencio que estuvo en los controles. Aquí está el gran Johnny Pacheco con este tema que nos ha puesto a bailar y a gozar. A Cuyuye, aquí en La Más Caliente. Y con esta ya les dejo el polvero, me les abro como el paraguas, les mando un fuerte abrazo rompecostillas, un beso con sabor a dulce de guayaba y recuerde siempre que aquí en Sabrosita se les quiere de gratis. Chao, chao.

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3: Buenas tardes.
4: Buenas tardes, que le vaya bien. HJ, gracias. Aquí arrancamos el show del lobo. Gilberto, Santa Rosa.

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3: Que se cuiden todos.
4: Todos que se cuiden porque ya llegó el lobo. Escuchen qué rúbrica.
5: Ahí viene el lobo y viene con su show.
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4: Damas, caballeros, señoras, señores, niños, chamacos, muchachos, buquis, plebes. Todos atentos porque aquí arrancó ya el show del lobo. Tenemos para ustedes la mejor programación musical de la radio en México y en el mundo de habla hispana. Y te retamos atentamente, aunque amablemente, a que lo compruebes. Sí, porque no es un reto agresivo. No, no, no, es querendón y cariñoso. Llámanos, llámanos, ponte en contacto con nosotros. La multilínea permanentemente abierta, 55-5166-3109. La página web, nuestro sitio web, riquísimo en información, en oportunidades, en feedback. Nombre, éntrale, éntrale, no tengas miedo, sabrositadigital.mx. El WhatsApp, dice Ramona, WhatsApp, WhatsApp, cómo no, le encanta que le manden saludos, escritos, hablados o imágenes a Ramona y a Chispita también lo disfrutan mucho. 5555064056, ¿de acuerdo? Bueno, pónganse listos. Mi tío, sí, el equipo nosotros, pues entran y salen, ya sabe usted cómo es el asunto. Ya se fue HJ, regresará a las 6 de la tarde, mientras su servidor Miguel Gutiérrez con Alex Roa, con Mauricio Villavicencio, con Mónica Sexilia, Martínez Pérez, Dios bendito, Jesús me empuje. Esos son los piropos que le hacen, fíjate, cuando va pasando. Jesús me empuje. Nubla mis ojos, embota mis sentidos, Señor. Aquí estamos, pues, mi tío llegó rodeado de un rumor creciente. Llegó mi tío, muy un figurón que es mi tío, la gente lo aclama.
6: ¿Qué pasa? Se me olvidó qué te iba a decir.
4: Eso pasa con la ancianidad, el ansia es terrible, tío. ¿Qué tiene usted, ansia? ¿Ansia? ¿Ancianidad? Oiga usted, llegó a la derecha flanqueándolo Ramón, que no renuncia a su vocación de ser galán.
7: ¿Cómo dijo?
4: Que es usted un galanazo, qué envidia, Ramón. Por el lado izquierdo, con idéntico propósito, ha llegado Felizardo, que es feliz a ultranza.
8: ¿Quién creen que llegó?
4: No, hombre, llegó del mero barrio de la Nueva Argentina, por ahí se pasea por la Pensil, por Tacuba, por la Torre Blanca. Ese, sí, es feliz, Felizardo. Atrás de ellos, de estos figurones, está un niño precoz que responde al nombre de Juanito Bodó, que no, primero Juanito. Ese es Cocolizo, que ya está atento. Ya quiere su biberón. Así lo reclama con júbilo, así son las cosas, cuando usted, no cuando insulta. Qué bueno, ya no me esté babeando los... ¡Producción! Me están babeando los micrófonos el bebé. Él no sabe, nada más quítenlo, no lo malmodeen. ¿Dónde quedó Juanito Bodoque?
9: ¡Simón!
4: ¡Simón! No, pues si no dice Simón, la gente no está contenta. Bueno, atrás de ellos, incluso de Cocolizo, deberían estar Ramona y Chispita, pero se fueron a ver, a levantar la tapa de los casos, de las cazuelas, de las jarrillas, de las ollas.
9: ¡Concha!
4: Ahí vienen contentos porque les gustó el menú perfecto. Bueno, eso quería yo. Porque cuando no les gusta hay que cambiar todo. Y atrás, al final del contingente, Concha y Chicho. Chicho feliz. Ay, somos muchos, somos machos. ¿O qué decía? Un juego de palabras, que no somos machos, pero somos muchos. Vámonos, que esto es, señoras y señores, el show del lobo. Escuchen nada más, escuchen. Los Huskies. ¡Ay! El amor. Buenas tardes.

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16: Yo Arroyo, señoras y señores. Ah, pero espérenme. Hay que llamar porque tendremos terminando Yamulemao. Vamos a complacer. Entonces hay que marcar 55-51-66-3109, pero apúrate porque te ganan. 55-51-66-3109. Yamulemao, Joe Arroyo.

0: llamo Ulema, güey.
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2: Estamos trotando en un potro brioso sobre el territorio de la complacencia, con algo que parece sonidero. Ya tenemos llamada. ¿A quién tenemos en la línea telefónica? Pregunto. Bueno.
3: ¿Cómo están por casa?
2: Ay, me salió otra loca. ¿Quién es la jitomata?
3: Sputnik. La perejila, lobito.
2: ¿La qué?
3: La perejila.
2: La perejila. ¿Tú cómo te llamas?
3: Conrado Martínez.
2: Ah, Conrado. Ya entró al cotorreo. Conrado era muy serio.
3: Sí, así es, lobito. Ya salí del closet.
2: Perfecto. ¿Qué edad tienes, Conrado?
3: 61 años, lobito.
2: Chamaco.
3: Chamaco inquieto. ¿Y tú, lobito?
2: Yo tengo 70, fíjate.
3: Ah, no estás chavo, lobito.
2: Estoy chavo, estoy hecho un chamaco. Oye, tú nos llamas de Iztapaluca.
3: Sí, acá donde se dan los hombres, lobito.
2: Eso, ¿cómo es? A ver, ¿cómo están por casa?
3: ¿Cómo están por casa?
2: Ay, tú lo haces como una loca, pero aparte de todo está muy femenina. ¿Cómo están por casa? Y Chicho está atento, muy muy muy divertido. ¿Qué canción te vamos a poner?
3: Mi trabajo me cuesta, lobito.
2: Mi trabajo. Es bueno eso. Bueno, ¿qué canción te vamos a poner, Perejila Martínez?
3: Sí, lobito. Por favor, la de... Ay, ya se me olvidó. Vestida de Blanco, de Germán Carreño y su orquesta. Por favor, lobito.
2: Qué bueno que nos aclaras, porque hay una canción homónima.
3: Sí.
2: Vestida de Blanco.
3: ¿Cómo Vestida de Blanco, dedicada a la hermosa, preciosa,

0: bella, guapa, divina, bonita, Mónica Cecilia Martínez Pérez.
1: Ay, desquiciada. Y faltó decir otra cosa, nomás que temo que es muy fuerte al aire. Apetitosa.
0: Ay, chicho.
1: Gozosa. Vestida de blanco con Germán Carreño.
0: Sí, Lobito.
1: Te la ponemos con mucho gusto. Gracias por participar, querido amigo Conrado.
0: Sí, fuerte abrazo, Lobito.
1: Y cuidado porque son muy mañosos ahí por Iztapaluca, no vayan a confundirte.
0: Ah, sí, sí, la verdad, sí, Lobito.
1: Es como están por casa, bien.
0: Gracias,
1: macho.
0: Lobito.
1: Ándele, pues.
0: Hasta luego.
1: Bye. Vestida de blanco. Germán Carreño. Saludos al Lago Sug. A la banda Púrpura.
2: Ay, papacito.

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Hay canciones que se refieren a los grillos, el canto de los grillos, el canto de un grillo. Pónganle oído a esto porque hoy vamos a platicar de ese vecino que todos tenemos, ese que no paga renta. Pero cómo se hace notar en las noches el mismo grillo. Vamos a buscar una canción que hable del grillo. ¿Saben quién tiene? José María Napoleón tiene una canción así. Vámonos con este bolero a mi madre, pues ya lo habíamos arrancado. Danny Frank lo interpreta.

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1: Ah, la canción a la que me refería de Napoleón. Sí, se llama El Grillo, sencillamente. Pongan atención a esto. Vamos a platicar de ese vecino, les decía, que todos tenemos, que no paga renta, pero cómo se hace notar en las noches. El Grillo. Mucha gente cree que el Grillo se avienta su cri-cri porque tiene una voz privilegiada, pero no. ¿Qué creen que no es voz? Estos cuates no cantan con la garganta, ellos son más de instrumentos. Lo que escuchamos es un truco maestro de la naturaleza que se llama estridulación. Cuando algo es muy fuerte le llaman estridente, ¿verdad? Esto es estridulación. Imagínate que el grillo trae integrado su propio violín. En una de sus alas tiene una especie de peine con dientes diminutos y en la otra un borde duro. Cuando las frota a toda velocidad se arma el concierto. ¿Y para qué tanto ruido? Preguntamos. Pues ya se la saben, por puro amor. Los que cantan son los machos para atraer a las damas y para avisarle a otro grillo que ese rincón de la casa ya tiene dueño. Pero aquí les va lo más sabroso. El grillo es el termómetro de la naturaleza. Si tú notas que el grillo anda tocando muy acelerado, como si trajera prisa, es porque hace un calor de los mil demonios. Pero si lo oyes lento, como con pereza, es que ya bajó la temperatura. Ah, incluso hay una fórmula. Cuenta los chirridos que hace en 15 segundos, súmale 40 y órale, tienes la temperatura aproximada. En Fahrenheit, ¿no? Mejor que el reporte del clima en la tele. La próxima vez que escuches uno, no lo mates, no lo ataques, no lo lastimes. Aprecia la música que hace para ti, el sonidero de los grillos. Vámonos con más en el show del Lobo.
2: Yo sé que un día de esto me llamas pa' que regalas.
1: Oye, ¿cómo va? Se llama el tema. No, no es grillo, niña. Es una flauta. Tito Puente e invitados.

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Ay, es que estaba yo disfrutando de una torta golosa. Oiga, los hipopótamos tienen un dilema. No, ¿qué pasó? No se metan con la gente. ¿Cómo que? No, los hipopótamos, estoy hablando de estos animales gigantescos, singulares, de los cuales muy poco conocemos, muy poco sabemos. Pablo Escobar ya no es un cuento de narcos, es un problemón del tamaño gigante. La herencia que dejó Pablo Escobar, los famosos hipopótamos del narcotráfico, se quedaron sin maletas y sin destino. Así, Colombia intentó regalar este problema, pero el mundo cerró la puerta. Países como México y la India dijeron, no, muchas gracias, qué bueno que pensaron en nosotros, pero no, gracias. ¿No crees que solo lo dijeron por desconsiderados? Ese no rotundo viene acompañado de muchos problemas. Y es que todos estos hipopótamos son producto de la endogamia, lo cual generó que dichos animales hoy presentan problemas genéticos. Y es que mantener a un gigante de estos, como los hipopótamos, cuesta una fortuna y el riesgo de que destruyan el ecosistema ajeno es demasiado alto. El resultado, pues un plan B, ¿qué vamos a hacer con los hipopótamos de Escobar? Ese plan B está sobre la mesa y tiene un nombre amargo. El plan B se llama eutanasia, es decir, sacrificar a esos animalotes. Aunque a muchos les duele el corazón, la ciencia habla claro, o se controla la población ahora, o estos grandulones se adueñan de todo el río Magdalena. Los santuarios del mundo ya dijeron que no hay cama para tanta gente, ni para tanto hipopótamo, qué triste. La opción de dormirlos para siempre gana fuerza porque simplemente ya no tienen a dónde ir, no hay dónde meterlos y están causando demasiado daño. Dilema de heavyweight, de peso pesado. Quédate con nosotros que esto se pone bueno, es el show del lobo. Continuamos, amigo Pelucoco. Cumbia. Chicos de barrio. 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

0: Uy.
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0: Sale, sale. Ah, me está pidiendo HJ un saludito. Con mucho gusto, HJ. Juguería Don Charlie, son amigos de la casa. Para Lupita, Charlie, Don Omar. Y para los elementos jefes de la policía que andan por acá también pegándole al millón de arroz. Es una forma de decir pegándole al millón de arroz que andan comiendo, pues. Es una forma. ¡Cómo no! HJ, con mucho gusto. Vámonos con esto que nos piden cuando estamos en territorio de complacencia. Saludos, Lobito, desde Santa Cruz, Atizapán, Estado de México, para la familia Flores Torres. Siempre escuchándote. Un temita porfis de Eddie Santiago, la canción Mía. En caliente se atiende al cliente. Vámonos con Mía, Eddie Santiago, el legendario Eddie de Puerto Rico.

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2: Dani, Daniel, para continuar, son ya las 4:25 en la capital mexicana.

0: fui. Yo te aseguro que yo no
1: fui. Pedro Infante, estamos hablando de los familiares de Pedro Infante, de Ángel Infante, de... ¿cómo se llamaba el otro?
2: Te lo juro que yo no fui.
1: No era Miguel, de los hermanos originales. Miguel ya fue hijo de un primo, hijo de un hermano, ya fue sobrino de Pedro. Y bueno, es una familia bastante numerosa. Algunos han muerto ya. Ángel Infante... A ver quién más, otro varón, Pepe Infante, claro. María Concepción, Conchita, María del Rosario, María del Carmen, María del Consuelo. Ruega por él. Parece que estoy haciendo el rosario. Sí, son muchos. Pero bueno, quiero decirles que les mando saludos a todos. Algunos pues ya eran muy grandes, imagínense que ya eran adultos en los años 50. Hace 70 años pues no podrían estar vivos como el propio Pedro. Tengo para ti. Hay que hacer un testimonio de esto. Hay que hacer un testimonio porque si no van a decir pues a qué horas, quién, cuándo. 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De este arte, de los payasos, los tres arquetipos, es muy interesante conocerlos, porque uno dice un payachito. Bueno, ¿cuándo será el evento? El 9 de mayo en el Centro Cultural Teatro 2, acceso por lista en taquilla a las 13 horas el día 9 de mayo, 1 de la tarde en taquilla, si ganas. ¿Qué tienes que hacer? Primero entrar a la página de Sabrosita, sabrositadigital.mx, luego buscas la sección Nota Sabrosa, clicas ahí, quiero que me digas de un éxito, de un cantante y de una canción. ¿En qué año fue? Fue una canción que originalmente no fue salsa, era balada romántica, dramática. Bueno, ¿cómo se llama el que la cantó? ¿Cómo se llama la canción, el que la cantó y en qué año fue? La nota lo dice en el encabezado. Los tres primeros se van a llevar un pase doble. Los tres primeros tienen que mandármelo al WhatsApp 5555064056 con un testimonio. ¿El testimonio cuál es? Una captura de pantalla que me la manden al 5555064056. Ojo, oído, acompañada de tu nombre completo, tu edad, tu alcaldía o municipio y el número de tu celular. Una vez más, nombre completo, edad, alcaldía o municipio y el número de tu celular. Pónganse a trabajar, porque si no les ganan. Vámonos a verles, Clowns, allá al Centro Cultural Teatro 2, el 9 de mayo, a la 1 de la tarde en la taquilla, para que les den sus boletos y papas a divertirse. Continuamos en el Show del Lobo.
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1: Leonardo Sierra, Compay Gallo, qué buen tema, Compay.

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0: que mandar saludos a nuestros amigos. Ah, me puede felicitar a José Manuel Casas, dice su cumpleaños. JM. Y poner mañanitas. Y ahorita vemos si caben las mañanitas, José Manuel, con mucho gusto. Muy buenas tardes, señor Miguel Gutiérrez Lobo. Le deseo un excelente fin de semana, lleno de bendiciones y mucha salud. Lo saluda con respeto y admiración Quique de Azcapotzalco. ¿Podría complacer con la canción de qué? Ah, de Respuesta de Amílcar. Vamos a ver. Saludos a todos en sintonía con Sabrosita. Oigan, por alguna razón no he obtenido respuesta para los boletos de Les Clowns, Les Clowns. Es que en francés la S al final no se pronuncia. Les Clowns. Bueno, vamos a hacerlo, vamos a intentar regalar con conocimiento de causa un par de boletos, un pase doble. Quiero que me digan al 5551663109. ¿Cómo se llama? Ah, pero tendrían que entrar para ver, ¿verdad? ¿Qué canción de Gali Galeano apareció en 1985? Es una canción que se convirtió en un gran éxito, que no era originalmente salsa, era una balada romántica. ¿Y en qué año resultó? ¿Cómo se llama el tema y en qué año? ¿Sí? A ver, llámenme 55-51-66-3109. O respóndanme por WhatsApp, me pueden responder también. Ya lo que no pasaría es que me mandaran testimonio, la captura de... Pero si pueden hacerlo, háganlo. ¿A quién tenemos en la línea? Bueno.
1: Buenas tardes, Lobo. Hola, Dulce, de aquí de Naucalpan.
0: ¿Cómo te llamas?
1: Dulce.
0: Dulce. ¿Y si eres dulce o eres brava?
1: Pues un poquito agria a veces.
0: Sí, pues todos, yo creo, ¿verdad?
1: Sí.
2: Está re fea.
0: Dulce está re fea. No, es muy guapa, Dulce. Y es linda, como dicen las mujeres mismas, cuando son buena onda.
1: Sí.
0: Dulce, de Naucalpan de Juárez.
1: Así es.
0: Me tienes la respuesta que te va a hacer ganar un pase doble.
2: Eso está bien chistosa, Lobo.
0: Para el 9
1: de mayo. ¿Fue tu primera vez?
0: No. Te doy chance de otra.
1: Vestida de blanco. No, esa ni es de Gali Galeano. No, pensé que era la de... Fue su primera vez, Lobo.
0: Eso es otra muy conocida, estoy dando una tercera oportunidad.
1: No.
0: Dulce, ni modo.
1: Sí.
0: Pero para la otra, tú sigue participando, vas a ganar de todas maneras, ¿eh?
1: Hasta ándele luego.
0: Pues, hasta luego. Tenemos otra llamada, 55-51-66-3109, la dejamos para en un rato más. Vámonos con un tema musical. Mientras tanto, cuando faltan 4 minutos para que sean las 5.

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2: Con mucho gusto, Maelo Ruiz. ¿Será que sí? Son las 5:01. 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
1: El enojo. Todos nos hemos enojado moderadamente, notablemente o exageradamente en alguna ocasión en nuestra vida. El enojo es una señal, no es un enemigo. El enojo es la forma en que reaccionamos ante una agresión, un insulto, un agravio. El enojo, ese fuego que a veces sentimos subir sin avisar, se nos sube a la frente, a la mente, ese impulso que nos sacude, que nos hace tensar los hombros, apretar los dientes, levantar la voz. Pero si yo te dijera que el enojo no es tu enemigo, el enojo no es tu enemigo. El enojo es un resultado de lo que tú piensas que es un agravio, una molestia o un te lo dije. El enojo es una señal de que algo no está bien, de que algo nos duele, nos incomoda, nos frustra. No es algo que debamos temer o reprimir. Es un mensaje que nuestro cuerpo y nuestra mente nos envían para decirnos, mira esto, atiéndelo, haz algo al respecto. Cuando aprendemos a escucharlo, el enojo nos enseña a movernos, a ponernos en movimiento, pero también nos marca límites, nos muestra hasta dónde estamos dispuestos a tolerar ciertas cosas, nos recuerda lo que valoramos, lo que necesitamos, lo que no queremos permitir, nos alerta, nos despierta, nos pone, como dije antes, en movimiento. Claro, el enojo puede ser intenso, puede ser explosivo, pero también puede ser sabio. Un sabio se enoja de manera diferente, no se arrebata, se la lleva con calma y analiza. Eso es aprender a canalizar el enojo. Respirar profundamente, reflexionar, repito, entender de dónde viene. Sí, porque es muy importante de dónde viene. ¿Quién te está haciendo enojar? Transformarlo en acción consciente, en palabras que comunican, no en gritos ni en agresiones, sino en decisiones que cambian nuestra vida y nuestra relación con las demás personas. El enojo no es malo. No es recomendable que te enojes, que te estés enojando a cada rato, pero no es malo. No es un enemigo. El enojo es un guía, una señal que nos llama a actuar, a protegernos, a cuidar lo que nos importa. La próxima vez que sientas que arde dentro de ti el enojo, no lo ignores, escúchalo. Pero tranquilo, pregúntate qué quiere decirte, porque dentro de ese fuego hay claridad, hay fuerza, hay una oportunidad para crecer. Lejos de salir menos de lo que eras, sales sabiendo más. El enojo bien entendido no destruye, ilumina. No aleja, avisa. No es tu enemigo. El enojo termina convirtiéndose en tu brújula.

0: Y después de la reflexión, la gozadera. Se llama el tema, ¿cómo se llama el tema? Corazón Andino, perdón, Corazón Andino, Los Chapis. Suena a América del Sur, ¿verdad? De allá viene. Disfrútalo.
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7: Te voy a enseñar. Andy Montañez interpreta el gran Andy, el veterano Andy en Sabor.

0: nosotros en la capital mexicana. Saludos a Vero, ganadora. Bueno,
1: está
0: hola,
1: re
0: Lobito.
1: Fea.
0: Está re fea, Vero, es muy guapa, ¿cómo que fea? Lobito, escuchando Sabrosita. ¿Quién es Quique Alquiciras, verdad? La Sabrosita, a favor de complacerme con la salsa sin esencia, con Gillo Sarante desde Ocoyoacac, Estado de México, Quique Alquicira, perfecto. Te complacemos sin mayores miramientos, querido Quique. Estamos en el show de Lobo.

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2: Jerry Rivera, ¿quién de los dos? ¿Quién de los dos? Sabrosita. 5:28.

0: saca de la casa y duermo en la banqueta. Perdóname, mi amor, por ser tan guapo. No sea payaso, va a decirme. A Rigo Tobar se lo toleraban porque era guapo el hombre de Matamoros, Tamaulipas. Pero este pobre mortal, no sea así, pelo de coco, no me meta en estos bretes. ¿Quiénes son los meros meros de Chapultepec, pelo de coco? ¿Los taqueros? No, hombre, del zoológico, digo yo. Nos pusimos a investigar y encontramos el Centro de Conservación de la Vida Silvestre de Chapultepec. ¿Y qué creen? Descubrimos a los verdaderos dueños de la juventud eterna. Bueno, ya sabemos que la juventud eterna no existe. Una juventud prolongada, una vida sana. Prepárense porque en Chapultepec tenemos a unos abuelitos que están rompiendo todos los récords y mandando a la jubilación a las estadísticas. Estos animalitos no solo viven, están triunfando gracias a los cuidados profesionales de los expertos. Mis respetos. Cheque nomás este line-up de leyendas vivientes. Rita, la reina del mambo, una macaca de cola de muñón, así se llama, macaca de cola de muñón, que ya llegó a los 33 años. ¿Qué tiene esto de extraordinario? Que en la selva apenas llegan a los 20, pero Rita ya le sacó 13 años de ventaja al promedio. Otro personaje, otra leyenda, Morgan. Es el sabio del bosque, es un búho cornudo, tiene 32 años. En vida silvestre estos animalitos se nos van a los 15, pero Morgan aquí sigue vigilando con sus ojazos, unos ojos lelondos, como dijo el chinito, como si tuviera 15 primaveras. Una más de las leyendas vivientes, Venus, la loba con clase. Nuestra loba canadiense tiene 18 años, superó por mucho los 12 que viven en libertad. Es toda una guerrera de pelaje plateado. Pero agárrense que vienen las joyas de la corona. Más todavía, Arica, la del antifaz, una osa de anteojos que a sus 33 años sigue demostrando que con amor y buena dieta se llega lejos. Superó ya por 13 años la esperanza de vida silvestre de su especie. Y la jefa de jefas, ¿quién es? Shin Shin, nuestra panda mexicana, sí. La panda mexicana gigante consentida tiene 35 años. Escucharon bien, 35. Alcanzó el límite máximo del cuidado profesional y dejó atrás por una década a los que viven, lo que viven los pandas en China. No cabe duda, estos récords no son obra de la casualidad, es el trabajo de los cuidadores, de los médicos que les dan su manita de gato, pues todos los días con la alimentación, con las medicinas que necesitan, atacando las dolencias naturales de la edad y sobre todo con mucho amor. Así que ya lo saben, si quieren ver lo que es envejecer con estilo, dense una vuelta por Chapultepec para saludar a estas leyendas vivientes. Chapultepec, en el corazón de la Ciudad de México. Vámonos con más, mi querido Pelo de Coco.
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0: Y lo más nuevo se llama Baila Conmigo, Pelusa y la banda Caramba desde Colombia.

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1: Super, super, super grupo Colombia. La hierba se movía. Allá los presenté hace muchos años en el Salón Tropicana. Bailamos alegremente, la hierba se movía.

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0: Sabroso. Amigas, amigos, gracias por habernos permitido acompañarles una vez más. En unos minutos arribará, porque anda en la Ciudad de México y desde ahí transmite, desde aquí transmite HJ en unos minutos más. A nombre de todo el equipo, a nombre de Roa, el joven Alex Roa, a nombre también de Mónica, Sexilia, Martínez Pérez, de Mauricio Villavicencio, de todo el equipo. Yo soy Miguel Gutiérrez, el Lobo, campeón de Sonora y parte de La Baja. Gracias. Ya mi tío Cleto ya está parado. Comió y comió muy bien y tomó agua de horchata. Perfecto, ya está llegando allá Ramón para flanquearlo. ¿Qué pasó? No, nada, que ya está usted muy contento y que todo ha salido muy bien. Está más sordo que una tapia mi tío. Bueno, y llega por el lado izquierdo con idéntico propósito. Llega para flanquearlo Felizardo, que es feliz a ultranza.
1: ¿Quién creen que llegó?
0: Eso, y trae más pila que cuando llegamos. Pues, ¿dónde fue? Bueno, atrás de ellos está un niño precoz que responde al nombre de Juanito Bodoque.
2: ¡Adiós!
0: ¡Adiós! Ya vámonos. Al lado de él está un bebé.
2: ¡Vámonos ya!
0: Ya vámonos ya, lo que decía yo, que vámonos ya. Un bebé que es comilón y que está contento, feliz y carcajeante porque ya le dieron su biberón gigante. Se llama Cocolizo y tiene un grito de júbilo característico. Grito, grito, eso. Muy bien, atrás de ellos deberían estar Chispita y Ramona, pero fueron a ver lo de su itacate. Itacate después de que comieron toda la tarde. Bueno, chamaquitas, ¿qué pasó, Cocolizo? ¿Que no le dieron su biberón siempre?
2: Adiós, sabositos, se bañan.
0: ¿Cómo que se bañan? No sea grosera.
2: Que tengan nuestro... un fin de semana sabroso.
0: Un fin de semana sabroso, dice Chispita. Perfecto. Yo soy... Ah, ya, al final de todo eso, Concha y Chicho. Chicho es feliz dándose a conocer. Soy Chicho, el de la radio. Sí, yo soy Chicho, el de la radio, y el Lobo es arroba Lobo de la radio. Perfecto. Muy bien, pues ya... avanzamos. Yo soy Miguel Gutiérrez, el Lobo, campeón de Sonora y parte de La Baja, y como dicen en
2: Tijuana, son novios.
0: ¿Quiénes son novios? Luego me platica el chisme. Y como dicen en Tijuana,
3: acuérdate que hoy toca.
0: No, así dicen los de su alcaldía, digo, de su grupo, Chicho. Nosotros los machos decimos, ahí los guachamos tu morro ese. Los dejo con Eddie Herrera. Pégame tu vicio, pégame tu vicio.